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1: Muy buenas noches, amigos. Una nueva edición de Invasión Rockabilly, aquí Cochise DJ para Radio Paquito FM, 88.1 FM en Cantabria. Y también nos podéis escuchar en distintas plataformas digitales. Todos estos programas quedan después colgados en iVoox para que escuchéis los podcasts cuando os apetezca. Y recordad que este programa se emite todos los viernes a las 10 de la noche. Podéis escucharlo directamente también en la web de la emisora, estéis donde estéis. Bien, el programa de hoy es un programa especial, es un programa que vamos a, bueno, a realizar escuchando canciones de los años 50 hasta mediados de los 60. Y lo que tienen en común todos estos temas es que sus intérpretes son todo black girls, es decir, mujeres afroamericanas, mujeres cantantes de blues, de rhythm and blues, que algunas forman parte de algunos conjuntos vocales, y son todo unos temazos de los años 50 y 60. Así que con todos vosotros, Invasión Rockabilly número 22, adelante, sintonía.

Bien, el primer tema que vamos a escuchar es el celebérrimo Got My Mojo Working de Preston Foster, pero interpretado por primera vez en el año 1957 por la cantante Ann Cole.

Vamos a continuar con Pearl Reeves, de casada ya adoptó el apellido de su marido, Pearl Farano. Eso es importante porque existió el Pearl Reeves and the Paul Farano Trio, y vamos a escuchar la canción titulada You Can't Stay Here. Es una canción también de los años 50. Esa canción es del año, más concretamente, 1955.

Bien, vamos a continuar con Honey Brown and Lefty Bates Combo y el tema Ain't No Need del año 1956.

Continuamos con la cantante de blues y también de jazz Ernestine Allen y su tremendo Let It Roll, año 1962.

Continuamos con la vocalista de Filadelfia, nacida en el año 45, Dee Dee Sharp, y el tema publicado en el año 1962, titulado Just to Hold My Hand.

Continuamos con un tema del año 1962, interpretado por Dorothy Berry, aquí con Jimmy Norman, y el tema se titula I'm With You All The Way.

El siguiente tema que vamos a escuchar es el cerebérrimo That's a Pretty Good Love, interpretado por Big Maybelle. Big Maybelle, pues, es una cantante americana de jazz y de rhythm and blues de Tennessee, y que murió, bueno, en Cleveland, en Ohio. Y bueno, este tema es famosísimo y ella también, y de hecho cuando lo escuchéis pues os va a sonar seguramente. Su nombre real era Maybelle Louise Smith y este tema es del año 1956.

Dolores Ware nos trae este tema Can't Eat, Can't Sleep, no puedo comer, no puedo dormir. Can't find no peace of mind, no puedo encontrar paz en mi mente. Es un tema del año 1955.

El siguiente tema que vamos a escuchar es de una vocalista que se llama Bonita y se titula Hottest Wings in Town.

Vamos con la vocalista de Atlanta, en Georgia, Annie Laurie, y el tema It's Been a Long Time, del año 1953.

interpretado por Etta James, creo que no hay esta presentación, Etta James. Se titula Tough Lover. Y bueno, Etta James es una vocalista pues súper famosa que nació en Los Ángeles, en California. Con todos vosotros, Tough Lover, del año 1956, interpretado por Etta James.

Continuamos con un boogie boogie del año 1955, interpretado por Lil Greenwood y titulado Boogie All Night Long.

Vamos a continuar el programa de hoy con un tema de la vocalista Priscilla Bowman del año 1957, titulado Don't Come In Here.

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1: Vamos a seguir con un tema de Camille Howard titulado Rock and Roll Mama. Camille Howard es una pianista y cantante que nació en Texas y que fue muy famosa durante los años 50 y durante los años 60. Con todos vosotros, Rock and Roll Mama.

Vamos con Baby Washington. Baby Washington, que bueno, su nombre real era Justine Washington. Es una vocalista que, bueno, nació en Carolina del Sur y en el año 1958 graba este Congratulations, Honey, un rhythm and blues en toda regla.

Bien, vamos con la penúltima canción de hoy a cargo de Faith Simmons. El tema se titula Hanging Around y Faith Simmons es una vocalista y cantante de rhythm and blues y de soul que nació en Filadelfia y en el año 1958 graba este Hanging Around.

Bien, vamos a terminar el programa de hoy con un tema titulado Oh So Wonderful, en el cual encontramos a Mamie Dell en colaboración con Roy Brown. Es una canción del año 1961, es un blues. Y recordaros que este programa se emite todos los viernes a las 10 de la noche en Radio Paquito FM. Soy Cochise DJ y espero que os divertáis mucho con el programa, que descubráis voces nuevas. Todas estas voces y todos estos temas de hoy se pueden encontrar en un solo disco. Es el disco número 6 de la serie Rock and Roll Big Sense de Rhythm Records del año 2021, de junio del 2021. Y nada, desearos una feliz semana, que nos escuchemos la próxima semana a la misma hora en el mismo sitio, aunque sabéis que podéis escuchar los podcasts cuando queráis. Un saludo muy fuerte para todos, que tengáis una semana estupenda y no olvidéis que hay que vitaminarse y mineralizarse. Un saludo de Cochise DJ.

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Muy buenas, soy Diego, bajista de Guateque, y esta canción se llama Sin Rumbo. Un saludo a todos los oyentes de Paquito FM y muchas gracias.

En representación del Reino Unido, The New Citizen Kane presenta un tema audaz y elegante que combina energía moderna con una identidad artística muy marcada. Esto es Metallica.

Por Suiza, The Dax Movement une fuerzas con Ryan Zoidis para ofrecer una propuesta llena de ritmo, soul y gran sofisticación musical. Disfruta de Time.

Alemania está representada por Blantyre, con una remezcla que mezcla texturas cinematográficas y fuerza electrónica en una experiencia sonora envolvente. Aquí llega Sooner or Later, Silver Screen Remix.

Representando a Australia, Jenny Cogan ofrece una interpretación emotiva y sincera que habla de conexión, vulnerabilidad y esperanza. Esto es Don't Shoot Me Out.

Desde Italia llega a Sicilia con una canción intensa y expresiva, que combina el pop contemporáneo con una profunda sensibilidad italiana. Aquí está, Non Torna Più.

Cerrando la selección de esta semana, Francia nos presenta el sonido misterioso y cautivador de Ornala con una propuesta dramática e inolvidable. Esto es Au Diable.

0: TopSum se despide hasta la semana que viene.
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0: Tonga ayer se ha producido un desastre ecológico sin precedentes. Un petrolero sufrió un incendio a consecuencia de la fuerza.
1: Se calcula a veces con gran impacto medioambiental.
2: Un tremendo desastre ecológico que se ha producido
3: a Tonga. Mucho los ecologistas desplazaron a la
4: tremendo caos y repoblar la zona de fauna que ha sido destruida. Las secuelas de esta desgraciación.
5: Las secuelas de este desgraciado accidente seguirán patentes durante muchos años.

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siga, voy a dar gusto. Gusto del bueno. Gusto guay del Paraguay. Porque vamos a tocar un tema que os quiero sentir a tope y donde vais a ser protagonistas.

Hola, ¿qué tal? Soy Toño del grupo Leona y vais a escuchar ahora aquí en Paquito FM nuestra canción Programa Espacial. Esperamos que os guste, que nos escuchéis y que nos podamos ver muy pronto en nuestros conciertos. Ahí va, Programa Espacial de Leona.

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1: Señoras y señores, dándole a cada una seguramente una intención y un deseo. Por esta razón, se ha congregado aquí en la Puerta del Sol toda esta multitud en un apretado corro entre abrazos y saludos expectantes para ver la llegada de 1980. Porque todos queremos decirle a 1980 que estamos aquí esperándole.
2: Flamígero, no te preocupes. Este programa va a ser monográfico. Uno de esos que le da por hacer a este aspirante a locutor que te da la trisca cada semana.
1: Señoras y señores, ya estamos en 1980. Felicidades para todos. Queremos agradecer a Puente Cultural.
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Hola, ¿qué pasa? ¿Incorruptos, flamígeros, veloces y con actitud e ilusión? Ahora estáis escuchando el número 80 de la revista musical para gente veloz. Programa número 80. 80. 80. 80. Y como Arstronic, un humilde servidor, no da puntada sin hilo, la siguiente hora de radio trata sobre el año 1980. Un cambio radical en casi todo, y en España más. Los años 70 dejaron sentado mucho en música, rock, pop, funk, disco, soul, cine bueno, literatura avanzada, arte combativo, un trampolín. Y a partir de 1980 la cosa cambió otra vez. Es todo un ciclo. Sintetizadores, italo, techno dance, heavy metal, new age, blues distorsionado y mucho más. En 1980, en España, Miguel Ríos empezaba a reinventarse. Un disco, Rock and Roll Boomerang. Miguel y sus colegas consiguieron convencer a músicos relativamente evolucionados para la época. Crearon ese germen innovador, fuerte y semisinfónico. Miguel Ríos, Tato Gómez, Roque Narvaja, Willy Kettner a la batería, con Mario Argandoña, Emilio Álvarez, Javier Vargas, John Parsons, Juan Cerro, Salvador Domínguez, Chico de los Reyes, Rainer Brunninghaus, ese a los teclados, y Clarito Mash a las percusiones. Esto es la canción de los 80.

Esto fue en España en 1980. Y para el programa 80 estamos hablando de aquel año. Aquí la primera y la segunda en blanco y negro, con los progres pidiendo cosas, divorcios, libertades de culto y el incipiente feminismo con la ternísima democracia. Yo con 9 años pidiendo bucaneros, Argaim Boys y cromos. Mientras en el extranjero, un tal Lemmy con sus compadres libertinos, arrogantes y chatarreros publicaron con Distorsión Brutal en 1980 su zurriagazo discográfico, Ace of Spades. Esta es la décima del disco, Muerde la bala, Bite the Bullet, 1980. 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

1980. Los más jovenzuelos no saben que para ver una fotografía en ese año había que tener una cámara, comprar un carrete, sacar la foto, ir a un negocio de fotografía, esperar un par de días con incertidumbre y tener tus fotos en un sobre en papel. Ahora José Luis Perales, un genio musical, referente melódico, lírico y cultural en España. En 1980, con su clara forma de criticar la sociedad, triunfó en esta España con El pequeño Superman. Al loro con el maestro conquense, nos va a contar lo que es ser influenciable. Modas, marcas, lo que sé. ¡Venga! ¡Vamos, José Luis!

0: Juega limpio con tu ciudad. Gracias.
1: En este programa 80, el año 1980. Una española y otra no. En aquel año las pistas de baile estaban llenas. Crisis energética, crisis nuclear, el telón de acero, paro, las cintas de cassette, las chupas de cuero, reconversión industrial, corbatitas finas y pantalones de colores. Además de guitarras australianas salvajes. A principios de 1980, Bon Scott, excavadora vocal del rock, murió. Pero sus compañeros, rápidos, veloces y con ganas de reventar, contrataron a Brian Johnson, que voló desde Newcastle a Melbourne para grabar en 1980 el disco Back in Black. La del medio del disco es Dale un hueso al perro.
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0: día venís, me gustaría que vinierais a mi casa y conocierais a mamá, porque mamá sabe hacer las cosas como nadie en el mundo. ¡Mamá, mamá, ya están aquí!
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2: ¡Ay, flamígeros! Los que tenéis mi edad, disfrutábamos de dibujos animados de Hanna-Barbera, tebeos de Mortadelo, La Cometa Blanca con Gloria Fuertes y de vez en cuando algún programa musical con Los Éxitos Comerciales. Los que tienen algún añito más, teníais inquietud, curiosidad y algún contacto. Disfrutasteis de algo como estos, que innovando, evolucionando, publicaron en 1980 su disco más sexy. Ellos fueron COD. Armando y Carlos de Castro, Juan Márquez y Cutu de la Fuente. Después de grabar este disco, los hermanos de Castro fundaron Barón Rojo. Este disco de COD es la transición entre el rock de los 70 con el nacimiento del heavy español. También hubo otros como Asfalto, Topo, Leño, Ñu. Pero vamos a escuchar el disco más sexy de COD y su canción Leche en Polvo.

0: Al loro que viene el mariscal de campo.
1: ¿Qué pasa, colega? En este análisis comparativo, alrededor de 1980 y su influencia musical y, por consiguiente, cultural, mientras aquí en España estábamos de transición, en Inglaterra escuchaban por primera vez a Iron Maiden. Con su primer disco, Iron Maiden, del que extraemos su última canción titulada Iron Maiden.

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3: Y mientras en España los tríos, cuartetos y agrupaciones rumberas vendían cintas magnetofónicas con increíble éxito. En 1980, los Chunguitos lanzaron su disco funky disco rumba Pa' ti, pa' tu primo. La tercera es explícita. Me ha puesto los cuernos.
4: ¡Ole los buenos!

0: nuestro particular chamán Berto Alvarado no habla con lengua de serpiente, pero bebe agua de fuego para conectar con el gran espíritu.
1: Mierda. Así estoy creada, con los seres minúsculos, inacabable absorbes. Codicia avariciosa de incorporarse criaturas, la que hiciste para dejarnos volar, oler, amar y quemarse. Ah, esas hogueras tuyas que no se acaban nunca y alimentamos todos. En mis manos hay parte de tu corteza, de las ya consumidas dolientes partes que lluvias y vientos allanaron. Oigo vocecillas, gemidos apenas. Oigo a la muchedumbre que te puebla. Digo, eso fue una alondra. Estos flores consumidas con ansia de volver al origen. Esos granos son de algún cedro, nogal o ciprés, que lentamente se desmoronaron.
0: Nuestro poeta nos hablaba de nuestra casa, la tierra. Y en 1980, Kate Bush, la de la canción de Cumbres Borrascosas, compuso un himno ecologista. Respirando a la madre, respirando hacia adentro, hacia afuera. Mi radar me envía peligro, pero mi instinto me dice que siga respirando a mi madre. Breathing, Kate Bush, 1980.

0: Aquí las canciones hasta el final.
1: Para mí como periodista primero fue un teletipo. Habían matado a John Lennon. Y a pesar de la insensibilidad del periodista profesional, noté que algo dentro de mí también moría, porque había acariciado la esperanza de que algún día los Beatles podrían volver a reunirse. Cuando recuerdo aquel atentado, aquel asesinato, recuerdo que se iniciaba un periodo de locura colectiva, apenas 3 meses después, el 23 de febrero en España. Con esos dos datos, yo creo que todos podemos rememorar un tiempo que parecía de manicomio.

0: El pavo frío de John Lennon. Ya sabéis que le pegaron un tiro en el portal de su casa en 1900.
1: Buenas noches, Pestaña.
2: Buenos días, peluquera.
1: A finales de los años 70, un grupo de jóvenes con inquietudes decide pasar a la acción y deja de ser un espectador pasivo del mundo del espectáculo.
2: Se produce la revolución estética que marcaría la década de los 80.
1: En esencia, se plantea una actuación más espontánea en todas las artes.
2: La técnica y el virtuosismo no son tan importantes como la creatividad.
1: Asistimos a un despliegue creciente de actividades marcado por un distintivo.
0: Gracias a Al Puente y a Monzón, ilustres maestros. En 1980 había algo que, además de rock, le daba fuerte a la juventud. Una ruidera que vino, como casi todo, del extranjero. Imperdibles, lenguas fuera, cuero, pantalones a cuadritos, botas militares, vino baratos, productos externos rinomastoideos, protesta a la cara y antisociedad. No había futuro. Los punkis. En el País Vasco empezaban a tocar en muchos garitos, pero la banda Trapera del Río, en Cataluña, consiguieron grabar y publicar un disco en 1980. Una vomitada que sacaron en su cinta fue: nos gusta cagarnos en la sociedad.

0: Érase una vez un foie gras tan rico, que todos los niños se lo querían comer. El foie gras y los niños siempre merendaban juntos. Y con cada bocadillo de foie gras, los niños crecían y eran felices.
1: ¡Hola, flamígere!
2: Ya faltaba usted.
1: Vamos a hacer cuentas aritméticas.
2: Anda, anda.
1: A ver, a sumar, a multiplicar, sí.
2: Venga, a ver.
1: Si tú tenías 9 años en el año 80...
2: ¡Ay!
1: Uno que tenía 25 es un señor sí. Longevo, ¿no?
2: A ver, los que escuchaban esto que va a sonar a continuación... Ahora tienen 65 o algo por ahí. Esos se comieron de todo, no solo foie gras.
1: ¡Ah, sí! ¡Unas maquinetas!
2: Comieron hasta esto. Con clase, rock and roll, del Making Movies de Dire Straits en 1980, Solid Rock.
1: Yeah, veloces.

¡Yepa! ¡Flamígeros! Que casi me he comido una hora entera entre cromos de Heidi, chutar al balón, bailar a escondidas en el cuarto y poner musiquilla en el casete de hace 46 años. Se me va de las manos este programoide. En serio, gente veloz. Me duele la boca de decir 1980. Además, se quedan muchos fuera. Leño, Police, Asfalto, Blondie, New, Judas Priest, Rainbow, Bruce Springsteen, Tequila, Black Sabbath, Mermelada, ABBA, Diana Ross, Talking Heads, Willie Nelson, José José, Milladoiro y unos cuantísimos más que publicaron disco en aquel año. Fatídico para los ortodoxos musicales. Incluso fue en 1980 cuando Pink Floyd hicieron su obra maestra, El Muro. Todos ellos construyeron caminos para que esto del siglo XXI no sea solo trap, reggaetón y composiciones inteligentes artificialmente. Nos vamos poco a poco despidiendo con Marcha y Diversión, que nos daban The Specials. Ellos publicaron su primer disco en octubre de 1979, pero no pegaron con fuerza hasta el año siguiente. Vamos a escuchar Haz el Perro, Do the Dog.

Uy, uy, uy. No sé si me van a reñir en la emisora más independiente, alternativa, cultural y sin ánimo de lucro de todo el universo. Paquito FM. Me paso de la hora fijo. Porque ahora vamos a escuchar de ese año apocalíptico una sobre la radio. Del disco que publicaron aquel mágico año una de las bandas más grandes de este país, Topo. De su disco Pret a Porter, Radio 10. Sintonízanos.

0: del día, señora.
1: Y para la última del programa número 80, reservamos la banda sonora de una película icónica. Una exposición brutal y directa de lo que fue el cambio de década en España. Navajeros, cine kinky. SEAT 1430 robados, vespinos que se utilizaban para el tirón, descampados, llenos de juventud destrozada por la miseria, paro y sustancias que llevaban a la muerte o peor, a quedarte gilipollas. La historia de un delincuente juvenil, el Jaro, interpretado por José Luis Manzano. La película Navajeros, rodada a golpe de talento, poco presupuesto y crónica social por Eloy de la Iglesia. Y este avanzado director eligió como banda sonora Solo Burning, un atraco musical. Nada de rumbas, rock que suena a barrio, mono, falsa libertad y rebeldía. Burning, canción dedicada al Jaro.
2: Del año...

0: hijos.
1: Vivió deprisa, murió joven y dejó un bonito cadáver. Nuestro James Dean español en la piel de un mítico delincuente.
2: ¡Aro! ¡Aro! ¡Aro!
3: Por eso no es extraño.
1: Navajeros.
3: Que tú estés loca por mí.
4: Y que nos despidamos, amigos.
5: ¡Oh! ¡Hala! Venga, flamígeros. Me despido hasta la próxima. Será el programa 81. Siempre recordando que para cualquier insulto o vómito crítico está el WhatsApp 654-490109. Rebobina. Y como ya me he pasado dos pueblos, me paso otro, llego al tuyo y te dejo con la canción del verano de aquel año en cuestión, 1980. ¿Quién va a ser? Georgie Dan, con su temazo En el jardín de Alá. Ya la he vuelto a armar. Si es que ya la he vuelto a armar. Ya la he vuelto a armar.
4: Eso es todo, amigo.
5: ¡No! ¡Ay! Madre de Dios. No me echan, ¿eh? No me echan.

0: Fundador en el hipermercado.
1: Para los que os quedáis hasta el final, que conste que no he hablado de nada de este rollo que hubo de esos 80.
0: Monja Jamón, Monja Jamón.
2: En cualquier caso, Madrid, que era una ciudad desarraigada y sin identidad,
3: se entusiasmó con la movida y convirtió a la nueva ola en su folclore.
2: La puerta quedó abierta y por ella pasaron cientos y cientos de grupos con mayor o menor fortuna,
3: enriqueciendo el espectro de colores de nuestro pop.
2: Su carácter inofensivo fue muy bien visto por parte de la administración,
3: y por eso nuestras estrellas del pop de los 80 pues tienen habitualmente con altos cargos de lo mismo.
2: Y es que, a diferencia de los músicos de rock, los de pop son muy buenos chicos,
3: y por eso sus papás están muy orgullosos de ellos,
2: y ellos están orgullosos de sus papás.
3: Y nosotros estamos orgullosos de tenerles esta noche con nosotros.
2: Y ustedes deberían estar orgullosos de tenernos en sus comedores y en sus alcobas.
3: Y colorín colorado, porque este cuento se ha acabado de momento, pero continuará la próxima semana. No se lo pierdan.
2: La semana que viene.
0: Yo quiero ser mamá. Monja Jamón, Monja Jamón.
4: Venga, Paquito, mándame a la mierda.
5: Llegamos a su fin. Llamas a mí se despide hasta la semana que viene. Artronic.

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Aparte podéis escuchar programas dedicados al blues, baladas y monográficos. Y lo podéis escuchar en Paquito FM los lunes a las 8:30 de la tarde. Después de acabar básicamente con los 60 y 70, nos introduciremos en los 80, otra de las décadas mágicas que quiero mostraros. Gracias amigos por escucharme.

0: Gracias.
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3: Nuestro compañero Luis Sabín Fernández nos dedica esta canción.

Hola, soy Óscar de Noche de Rock y vengo a presentaros nuestro disco de la semana, que no son otros que Asma, una banda de Cantabria que tiene ya 5 discos publicados.

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0: Muchísimas gracias.
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Hola a todas y todos, somos Zebra Maison desde Santander. Os dejamos un tema que podéis escuchar en nuestro segundo disco Dinosaurios, al que hemos llamado Perdóname. Un saludo para todos los oyentes de Paquito FM. Salud y rock and roll.

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0: Para entender el sonido de marea alta, hay que viajar mentalmente desde las costas venezolanas hasta el asfalto de Atlanta en Georgia, Estados Unidos. Este ensamble no es solo un grupo de smooth jazz, es el resultado de músicos que trajeron sus raíces rítmicas del Caribe y las fundieron con la pulcritud del jazz. Son la prueba de que el género no tiene una sola nacionalidad, sino un solo sentimiento, el groove. Saludos, Santiago Núñez, director y alma de Marea Alta.
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Mucho antes de que el smooth jazz fuera una etiqueta comercial, Larry Coryell ya estaba rompiendo moldes en los años 60 y 70. Conocido como el padrino de la fusión, escucharlo hoy es volver a la fuente de donde bebieron todos los guitarristas que vinieron después. Larry Coryell.

No se puede hablar de jazz latino y elegancia sin mencionar al puertorriqueño Néstor Torres. Su historia es una de resiliencia absoluta. Tras un accidente que casi termina con su carrera, regresó para demostrar que la flauta travesera puede ser un instrumento líder y bailable a la vez. Su sonido es una danza constante entre la técnica clásica y la pasión del trópico. Néstor Torres, fantástico.

Luego de este rico café cubano con Néstor Torres, es el turno de Slim Man. Muchos conocen su voz aterciopelada y su bajo impecable, pero pocos saben que Slim Man empezó su carrera escribiendo canciones para la legendaria Motown. Este artista es lo que llamaríamos un bon vivant del jazz. Además de músico, es un chef reconocido y un contador de historias nato. Cuando escuchamos a Slim Man, no solo escuchamos música, estamos escuchando el estilo de vida relajado de la costa de California. Slim

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Este disco, Live and Vicky's, es un álbum doble en vivo, grabado junto a su banda, Slim Main, en el Club Vicky of Santa Fe, en Indian Wells, en California. Y escuchamos ahora, Hey, Carolina. Saludos, Carolina.

Si alguna vez te has sentido transportado a un elegante salón de cristal con solo escuchar una nota, es muy probable que sea obra del gran Jeff Steinberg Ensemble. Steinberg es un maestro de los arreglos. Su especialidad es el jazz blend, el smooth jazz, una técnica donde mezcla la orquestación clásica con ritmos contemporáneos. No es solo música de fondo, es un diseño sonoro creado específicamente para elevar el estado de ánimo de quien lo escucha. Ponte cómodo y entra en esta atmósfera de Jeff Steinberg, acá en Música a Cuatro Manos.

Tom Grant, nacido el 22 de febrero del 46 en Portland, Oregon, es un influyente pianista, vocalista y compositor estadounidense, considerado como uno de los pioneros del smooth jazz. Su música es muy reconocida por ser muy, pero muy sofisticada y armónica. Tom Grant.

Mark Johnson. Es un saxofonista estadounidense cuya carrera destaca principalmente en el smooth jazz y el funk. Se especializa en el saxo tenor, aunque también toca el soprano y el barítono. Sus raíces musicales están más ligadas al rhythm and blues y al funk que al jazz tradicional. En esta oportunidad, smooth jazz, Mark Johnson.

60 minutos se pasan volando cuando la compañía es de primera clase. Nuestros invitados: Marea Alta, Larry Coryell, Néstor Torres, Slim Man, Jeff Steinberg Ensemble, Tom Grant y Mark Johnson. Yo soy Juan Carlos Carrano. Esto es Música a Cuatro Manos. Nos escuchamos en la próxima Marea de Sonido. Bye bye. Cuídense. Sean felices. Sueña y deja que todo fluya.

Hola, soy Oscar de Noche de Rock y vengo a presentaros nuestro disco de la semana, en particular con este último álbum en cuanto a distribución. Y es que lo editan a través de un sello que se llama Repetidor. 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
1: Hola, soy Lucía, cantante de False Pretense, y esto es No Use for Kind Words.

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Hola, ¿qué tal? Somos No Llores Juanita y la canción que vais a escuchar se llama Si No Puedo. Y nada, espero que os guste y un saludo para todos los oyentes de Paquito FM. Gracias.

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1: Bienvenidos a Horas de Vuelo, un espacio musical para la rienda suelta. ¿Qué tal, amigos y amigas? ¿Cómo va el verano? Estamos acabando agosto ya poco a poco, ¿eh? Algunos currando como yo. Pero de momento te damos la bienvenida a la edición número 97 de Horas de Vuelo. ¿De qué va Horas de Vuelo? Pues de rock progresivo, de jazz fusion, de rock and roll, incluso el reggae, incluso heavy, lo que nos apetezca poner. Yo soy David Aizpuru y te he preparado una hora muy intensa de música especial para ti. Así que vamos a empezar ya por todo lo alto, abróchense los cinturones, vamos a subir al avión a un trompetista de la época moderna, Tom Harrell, buenísimo. El disco de Auditorium Sessions trae un tema que te va a gustar, te lo digo yo, si no, no eres mi amigo. Say in Say. Abróchense los cinturones que despegamos.

¿Qué te ha parecido cómo le da la trompetita el bueno de Tom Harrell? ¿Te gusta? A mí bastante. Pasamos de la trompeta a la batería. Uno de mis bateristas favoritos es Dennis Chambers, muy conocido mundialmente, por supuesto. Si no lo conoces, ¿qué haces aquí? Pues aprender, ¿qué vas a hacer? Mira, el disco Groove and More es muy bueno. Te lo recomiendo si eres baterista y no conoces a Dennis Chambers, que ya sería muy raro. Y como muestra, este botón llamado Aircraft.

se han fundido a negro, un fade out en toda regla, porque si no, estos no acaban y se tiran aquí 15 minutos, te lo digo yo. Bueno, hemos tenido trompetista, hemos tenido baterista, vamos a pasar a un guitarrista de mis favoritos llamado Wayne Crunch. Su manera de componer y de tocar la guitarra es tan especial que a mí me flipa y mucho. Y te voy a poner el disco de Good Piranha, Bad Piranha, que también lo hemos puesto también en más de una ocasión, pero esta canción no, se llama Compra Chicos.

Vaya musicote que te ponemos aquí en horas de vuelo, ¿eh? Wayne Krantz, qué suerte tienes. Volvemos a los bateristas. Yo creo que quizás este no le conozcas, cosa que me encanta descubriros música nueva. Se llama Dimas Pradipta. Te voy a pinchar el tema de One Year After del disco Extension. A ver qué te parece, porque a mí me parece que tiene un groove guapísimo. Mira, mira.

Dimas Pradepta, super baterista, y seguimos en horas de vuelo. Hemos atravesado ya la mitad del programa y venga, vamos a subir a un guitarrista otra vez. ¿Por qué no? Marcus Benesalo. ¿A este le conoces? Pues tiene mucho rollo, ¿eh? Mira, el disco Project 13 o Project 13 tiene un tema que también se llama Project 13 que te va a engatusar esta guitarrita.

Marcus Benzalo con H intercalada. Hombre que no. Seguimos con guitarristas que me acabo de inspirar porque quiero subir al avión a Frank Gambale, muy conocido por acompañar muchos años a Chick Corea, el gran Chick Corea. Uno de sus discos en solitario es A Present for the Future y me hace especial ilusión que escuches este tema llamado Legends, a ver qué te parece.

Continuamos en horas de vuelo, estamos llegando casi al final del programa. Vamos a subir al avión, que también lo hemos subido en bastantes ocasiones, al teclista Scott Kinsey, más conocido por ser uno de los teclistas que más se han acercado a Jul Tawinul. De hecho, este disco está dedicado totalmente a Tawinul. We Speak Luniwath, que Luniwath al revés es Tawinul, me he dado cuenta yo. Y un tema que me apetece poner y mucho ahora mismo es Victims of the Growth.

Ahora entiendes por qué se llama este tema Victims of the Groove, ¿no? Pues hasta aquí la edición número 97 de Horas de Vuelo. Seguro que se te ha pasado volando. Y es que hemos subido a varios músicos de diferente formato. Bateristas, bajistas, guitarristas. Hemos empezado con el bajista Tom Harrell. El baterista Danny Chambers. Guitarrista Wayne Krantz. Bajista Dimas Pradipta. Guitarrista Marcus Benenzalo. Guitarrista Frank Gembel. Teclista Scott Kinsey. Si has llegado hasta aquí en la escucha, seguro que eres una persona muy especial. Yo soy David Aizpuru y me pongo ya a trabajar para la próxima edición de Horas de Vuelo. Prometo venir cargadito de temas guapos guapos. Lo dicho entonces, hasta la próxima edición de Horas de Vuelo y, como siempre, gracias por escuchar.

0: Lástima que se acabó, pero David Aizpuru y Horas de Vuelo se despiden hasta la semana que viene.
1: Desde Paquito FM os deseamos que tengáis un lunes estupendo. 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

desde el comienzo del propio tiempo. En la eterna batalla, las serpientes primordiales se devoraban mutuamente. De su colapso surgió el primer planeta. Contenedor primordial del universo, hogar de las primeras diosas de su creación, fueron las deidades. Y con ellas volvió la disparidad. Vida y muerte, luz y oscuridad. Tras el estallido de la primera guerra, el preludio de la tormenta, ellos se andaron para proteger la nueva vida. La madre luna, guardiana de la fertilidad, el poderoso sol, su amado caballero dragón. Prisioneros en el núcleo, los gemelos de la luna liberaron su poder primordial. El planeta explotó. Incontables fragmentos se dispersaron formando el universo, desatando la tormenta, guerra eterna por la dominación universal. Mientras la luna lloraba sobre las ruinas de calle de su antiguo hogar, el sol murió protegiéndola, formando una nueva estrella. Con la caída de su última lágrima, ella se convirtió en piedra y de su agitado cuerpo su pezón cayó en lo profundo del mar de lágrimas sagradas. De sus restos emergió el semidios, un guerrero producto del odio y de la tristeza, destinado a terminar la guerra.

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1: 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Os mandamos un abrazo a los oyentes de Paquito FM y os invitamos a escuchar una versión de Creep grabada en directo en el Moondog de Santander el 1 de junio. Esperamos que os guste.

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1: Hola, soy Oscar de Noche de Rock y vengo a presentaros nuestro disco de la semana, que no son otros que Asma, una banda de Cantabria que tiene ya 5 discos publicados. Se mueven en un sonido entre el indie noventero, el slowcore y el noise. Además, tienen una cosa particular con este último álbum en cuanto a distribución, y es que lo editan a través de un sello que se llama Repetidor. Es una iniciativa bastante horizontal de bandas que se apoyan en sentido horizontal unas a otras para financiar los vinilos, las producciones de cada una de ellas y también la producción. Echarle un ojo porque está muy interesante.

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Hola amigos, vamos con otra selección de baladas para tranquilizar ese espíritu rebelde que llevamos dentro y que nos tiene locos. Y empezamos por un clásico de 1966. The Mamas and the Papas lanzaron su obra maestra de folk rock. Eran canciones de amor, desamor, melancolía y añoranza. Es un disco increíble y se considera un clásico dentro del género del folk rock. El álbum también es famoso por su portada original, censurada, capturando al grupo en un inodoro, al que la discografía obligó a alterar la imagen debido a la estricta moral de la época. Escucha el tema principal del disco, California Dreamer.

También por esa época, 1967, Leonard Cohen publica su debut histórico en la carrera artística del cantautor canadiense, hasta entonces considerado más por sus novelas y poemas. En este álbum, de algún modo, refleja su interés por la obra de Federico García Lorca e incluso cabe destacar un ligero interés por el flamenco. De aquí podría haber elegido cualquier tema, todos son muy buenos e interesantes, pero yo me quedo con No es manera de despedirse, otro relato biográfico, una escena común para El viajero recurrente, Tamé en la mañana, nuestros cálidos y profundos besos, tus cabellos sobre la ahumada, como tormenta dorada durmiente, pero no hablamos de amor o cadenas o cosas que no podamos desanudar. Tu morada es suave y dolorosa. Oye, no es manera de despedirse.

Por aquel entonces, en 1969, Johnny Winter publica su segundo álbum antes de participar en el Festival de Woodstock, donde hasta el mismo Hendrix quedó admirado por esa máquina de hacer blues. Johnny, que había empezado a dar sus primeros pasos desde principios de los 60 tocando con B.B. King, pero su oportunidad le llegó en el 68, en el Fillmore East, junto a Al Kooper y Mike Bloomfield. Este álbum se lanzó por la Columbia Records tras firmar un contrato con Winter por una suma de $600,000. A la escucha de este disco, Me ahogaré en tus lágrimas.

damos un salto de los 60 a los 80 para ir con Crosby, Stills, Nash y su álbum Dancing Again de 1982. Fueron sin duda uno de los supergrupos más aclamados de finales de la década de los 70. Este fue un proyecto entre Stephen Stills y Graham Nash, que grabaron a intervalos entre 1980 y 1981. En principio como un plan a dúo, ambos emplearon a Art Garfunkel y Timothy Smith, ex miembro del grupo Poco o ex-Eagles, para cantar en sustitución de David Crosby. Sin embargo, los representantes de Atlantic Records mostraron poco interés y prefirieron un álbum con el trío Crosby-Stills-Nash. Ahora escucha Satin Crash.

Una de las consecuencias del éxito de Clannad tenía que ver con el estilo. No podía seguir siendo un grupo estrictamente de folk, y eso se tradujo en una mayor carga de pop en sus canciones y también en una serie de colaboraciones que aparecen en este álbum llamado Macala, de 1985, y que desvela que la RCA se tomaba en serio la proyección de la banda. En este nuevo trabajo aparece Bono, de U2, ya que sonaban por todas las emisoras del mundo. También participaba el saxofonista Mel Collins, ex de King Crimson. Su productor fue Steve Nye, miembro de la Penguin Café Orquesta, que había participado en muchos trabajos de gente como Brian Ferry, Japan o Frank Zappa. Ahora escucha Black Star, la única canción del disco en la que la voz principal no es la de Mary Brennan, sino la de su hermano Paul Brennan.

Afterburner fue el noveno álbum de ZZ Top lanzado en 1985. De aquí he señalado a esta balada llamada Niño Duro. Suena muy bien, pero el blues rock no funciona cuando se sintetiza. Este trabajo puede representar simplemente una fase de transición en el desarrollo de este talentoso y excéntrico grupo, así como un periodo complicado en la continua evolución de la banda del blues de fondo a una máquina de pop elegante.

Manchester siempre tuvo algo de ciudad de los prodigios. Se quedaron sin los Beatles, pero nos cambiaron la vida 2 décadas más tarde los Smith. Y nadie podía restarles trascendencia a Joy Division, Happy Mondays, Stone Ross o inevitablemente Oasis. Pero muy lejos de esos parámetros también está un personaje delicioso, Carmel McCourt, rubia de alma negrísima y artífice de una de las mejores y más singulares y valientes bandas del Reino Unido durante la década de los 80. Carmel tuvo mucha rareza y anomalía, pero también de constatación de unos años tan efervescentes como para músicos jóvenes y con desparpajo, que no dudaron en salirse de los cánones. Aquí se respiraba un pop soul con intenso aroma jazzístico que te remitía a los años 50. Every Got a Little Soul es un álbum de 1987. Escucha It's All in the Game. Sensualidad, desparpajo y gusto por el baile sedoso.

Tras consolidarse como aspirantes con su álbum de debut, los Bo Deans buscaron dar un paso más allá en términos comerciales y artísticos con su segundo llamado Outside Looking In, de 1987, incorporando como productor a Jerry Harrison de los Talking Heads y expandiendo su estilo más allá del roots rock hasta el punto de cantar ocasionalmente en falsete, añadir coros femeninos y grabar temas pop con influencias de soul. Pero la composición no fue tan impresionante y la falta de énfasis en sonidos como la voz nasal de Sammy inclinó el álbum hacia el anonimato. En este disco está una balada dedicada a Jenny Rae, una artista e ilustradora del Reino Unido que combinaba su pasión por el dibujo con su amor por la naturaleza y los animales.

As Grunwald irrumpe con fuerza desde la primera nota en este Traveler's Door de 2012, donde exhibe un blues de gran calidad y exquisita factura. Grunwald lanzó su primer álbum en 2002. Este músico es australiano y su singularidad reside en su particular forma de fusionar el blues tradicional con ritmos de hip hop. Traveler's Door es un disco compacto y bien ejecutado, en el que resulta difícil elegir una canción favorita. De aquí me quedo con este Nervioso. A ver qué opinas.

0: Hace poco empecé a escuchar a Gary Clark Jr., un músico que ha sido aclamado por varios críticos como el nuevo Hendrix, lo que parece ser el destino de cualquier guitarra que combine estilos de blues y rock a un volumen considerable. Si bien esta descripción puede quedar bien en el dossier de prensa de Clark, este no es un artista visionario e innovador como era Hendrix, sino un astuto compositor e instrumentista que ha aprendido del pasado y el presente. Black and Blue de 2012 es el innovador álbum de debut de Clark, cuando en realidad es solo su debut con una gran discográfica Warner Bros., con cuatro lanzamientos independientes previos. En este Black and Blue, la mayoría de las canciones tienen sus raíces en el blues, pero también incorpora generosas dosis de hard rock, funk, soul retro e incluso un toque de hip hop. Puedes escuchar aquí ciertos tintes de los Rolling Stone, Black Keys, White Stripes o el mismísimo Albert King. Este tío posee un talento indiscutible, tanto para las letras como para las melodías, y es un cantante de bueno a excelente, una voz conmovedora y sincera. Escucha Please Come Home.
1: ¡Más!

0: Seguimos en Australia para escuchar de nuevo a esta banda que ya hemos escuchado aquí en varios de sus temas en la alerta sonora. Son The Teskey Brothers. Es un grupo que me gusta cómo tocan sus baladas. Run Home Slow de 2019 fue su segundo álbum de estudio. Sus canciones de este disco son sólidas. Un rhythm and blues romántico al estilo de Van Morrison. Este grupo es de Melbourne. Encuentra su lugar en un sonido que fusiona el espíritu relajado de una banda de rock australiana y la música soul de una época pasada. Escucha Abrázame.
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A sus 89 años, Buddy Guy nos recuerda que aún no ha terminado con el blues tras la publicación de su álbum I Ain't Done With The Blues de 2025. Este artista de Luisiana nos sigue dando grandes momentos de blues. Se convirtió en una influencia reconocida para los grandes nombres de rock que crecieron con el blues, desde Hendrix hasta Led Zeppelin, pasando por los Rolling Stones. Buddy atravesó parte de los 70 y 80 lejos de los focos de la gloria. Su salvación llegó a principios de los 90, sin duda impulsada por el gran regreso de John Lee Hooker en 1989. Buddy nunca ha publicado tantos discos de calidad como en los años 90 y 2000, sacando un álbum casi cada dos años. Este LP lo hemos escuchado a trazos en Alerta Sonora, pero esta balada viene muy bien. Escucha Blues on Top. Hasta aquí el programa de hoy. Espero haber apaciguado ese estrés que llevabas dentro. La cosa ha sido sencilla. Música tranquila para momentos de irritación. Nada más, amigos. Hasta la próxima semana. Disfrutad y sed felices.

0: Alerta Sonora y Edu se despiden hasta la semana que viene.
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Saludos a todos, bienvenidos a la edición número 11 de Tropicadelia, aquí en paquitofm.com, en la 88.1 del Dial, en la TDT, estamos en todas partes. Bueno, soy Luis Abín Fernández y os invito a este viaje de 60 minutos en torno al concepto de Atlántico Negro, sus idas y sus vueltas, en un programa especialmente viajero y multiestilístico. Vamos a hablar de charanga cubana, vamos a hablar de mutaciones de todo tipo, de la música africana de los 70s y los 80s, demostrando una capacidad de síntesis asombrosa. Y aquí tenéis un ejemplo de cómo arrancando de la raíz misma se puede sonar, vamos a decirlo así, afrofuturista, porque lo es. Dream Stars, un colectivo, un grupo de músicos cameruneses que, habiendo oído lo que su compatriota hacía con el ritmo Makossa y ese éxito underground, que el primero lo fue en Nueva York y luego se extendió por todo el mundo, Soul Makossa fue una canción de referencia durante años. Bueno, pues desde Camerún, esta es la respuesta afilada, contundente, juguetona. Dream Stars, Pop Makossa Invasion, arrancamos con nuestro Tropicadelia de hoy.

No está mal para arrancar un programa con algo así de esotérico y poderoso. Bueno, pues de Camerún a Argentina y un registro ciertamente diferente, pero conectado a través de una raíz afro. Aquí tenemos al pianista Fernando Gelbar y su trío y esta maravilla, este torrente de música titulado Aleva Colaea, donde el Fender Rhodes se convierte en protagonista y los ritmos tribales lo llevan tan lejos como es posible. Una gran canción de 1974, en un álbum que durante años fue un santo grial en busca y captura por muchos coleccionistas y que podemos disfrutar. Afortunadamente está al alcance bueno, del streaming y de los bolsillos más modestos. Pues aquí está Fernando Gelbar y esta joya. Aleva Croella, aquí y ahora en Tropicadelia.

Puro vértigo, Fernando Calvar. Y ahora vamos a un momento especial de Nueva York Latino. En el arranque de lo que iba a ser un imperio poderoso como Fania, ya estaba el dominicano Johnny Pacheco grabando en el año 60 esta maravilla, esta sesión charanguera, Pacheco y su charanga, para el sello Alegre, que es el protagonista, el antecesor directo de lo que luego se convirtió Fania. Pues bueno, aquí le tenemos con el güiro de Macorina, pura cubanía, aunque sea de segunda mano, pero claramente entendiendo el porqué y el cómo de esta música maravillosa. El vocalista es Elio Romero y, como digo, en el principio de los tiempos de lo que iba a ser el barrio elevado a la categoría de emporio musical, Nueva York Latino al completo. Pacheco y su charanga y este, el güiro de Macorina, un clásico que os suena exactamente a eso desde la primera escucha.

charanga clásica no se quedó en Cuba, viajó con la inmigración económica y política después de la llegada de Castro al poder, y eso es lo que vamos a poder empíricamente comprobar ahora mismo con un grupo que nació en la ciudad de Union City, en New Jersey, frente a Nueva York, con una comunidad cubana pujante en mitad de los años 70. La Charanga 76, con los vocalistas Hansel y Raúl, estaban grabando material de primera que sonó muchísimo en la radio latina de aquella época y que continuaba modernizando la tradición de la charanga cubana con el uso del violín, el uso de melodías abiertas. Y este es un ejemplo precioso, una canción que adoro y que suena muy, muy dulce en cualquier momento y situación. Aquí, ahora, la Charanga 76 y esta maravilla canción que ya digo, sonó mucho, mucho, mucho en la radio de la época, Soy.

Deliciosa y muy dulce, de verdad. Bueno, pues los mismos músicos, si esto era 1976, en 1979 dieron un volantazo temporal en su carrera y bajo los auspicios de una leyenda del mambo como Tito Rodríguez, uno de los personajes principales de aquel momento mítico del Palladium de Nueva York, pues bueno, bajo su auspicio, digo, grabaron una colección de versiones en Spanglish de temas que eran extremadamente conocidos y bailados en aquella cosecha del 79. Por ejemplo, pues llegaron a grabar hasta tres canciones distintas de Nile Rodgers y Bernie Edwards: el Good Times de Chic, My Forbidden Lover de Chic, el We Are Family, bueno, de Sister Sledge, y esta, que es una de las canciones, si Good Times es el himno del verano del 79 en Nueva York, esta debía ser la segunda canción que más sonaba en todas partes: Philadelphia Records International, McFadden y Whitehead, Ain't No Stopping Us Now, ¿quién nos va a parar ahora? Pues bueno, la Charanga 76 con Halsey y Raúl grabaron su adaptación, bien caliente, bien chula, y la titularon, como no, No nos pararán. Son la Charanga 76 en un volantazo un tanto bipolar en su carrera. Luego retornaron a la charanga y de hecho aún mantienen el tipo en vivo con un repertorio de clásicos, pero esto fue un desvío verdaderamente interesante y muy, muy, muy disfrutable también.

Pues no va a haber oportunidad de bajar pulsaciones después de la charanga 76. Nos viajamos, vamos directos a Mali y a principios de la década de los 80, cuando el funk y la disco music se habían incorporado con total soltura al ADN de una generación de músicos mandingas que sabían muy bien lo que querían hacer. Uno de los más grandes, Ousmane Kouyaté, grabó esto en 1982, titulado Kezimba, y gracias a los muy buenos servicios de Sammy Ben Rejeff y su sello Analog Africa, podemos disfrutar de este inédito de groove irresistible y arreglos absolutamente locos. Una gozada de canción rescatada este año 2025 para disfrute y deleite de los fans de la música de Mali. Ousmane Kouyaté, Kezimba, en Tropicadelia.

Increíble música, como lo que a continuación viene al programa. Otra inédita, otra grabación rescatada por Analog Africa, en este caso en el país que un día se llamó Rhodesia y que ahora es Zimbabue. Pues precisamente en los años de la Guerra de Independencia de Zimbabue se enmarca esta colección espléndida titulada Roots Rock in Zimbabwe, que incluye algunas de las primeras sesiones de un gigante, el rey de la chimiringa, el gran Thomas Mafiumo, con una de sus bandas, con Black Jazz Limited, grabando esto que permaneció en los archivos y que ahora ha sido rescatado por Sami Ben Rajeb, para gozo de los fans de Mafiumo, entre los que me cuento, y mostrando el ingenio, la belleza, la pasión por la vida que mostraba este músico desde la primera vez que pisó un estudio, ya con un prestigio de ser un artista carismático en vivo. Bueno, pues esto a mitad de los años 70 quedó ahí y gracias a Analog Africa vamos a disfrutar de esta pieza titulada Hang I Wat. Son Thomas Mafiumo, un gigante de verdad, y Blacks Unlimited.

Así era el sonido de una nación emergente con una escena musical en torno a esa township, a ese gueto enorme de Harare, donde Thomas Mafiumo empezó a destacar y se convirtió en alguien, vamos, en un líder musical y extramusical de aquellos tiempos convulsos. Bueno, saltamos a América, vamos a la otra orilla del Atlántico Negro y más concretamente a California, donde un mexicano se puede convertir en un conguero sublime y Poncho Sánchez es esa persona que, obsesionado con los discos que llegaban a su casa, se creó una identidad nueva, una conexión directa con lo afrocaribeño y bueno, ahí está su discografía. Ahora mismo, este año se cumplen 25 de Soul of the Conga, El alma de la conga, un disco para el sello Concord que estaba repleto de sabor y con una banda excelente. Y aquí lo que va a sonar ahora es Nengón, que es un tema completamente irresistible, con cadencia, bueno, pues absorbiendo el mensaje de la isla de Puerto Rico hasta las últimas consecuencias y haciéndolo de forma especialmente brillante. Un gran conguero y un ser humano más que interesante, Poncho Sánchez, esto es Nengón en Tropicadelia.

hemos mencionado Puerto Rico y de ella nos vamos a nutrir hasta el final del Tropicadelia de hoy. Primero con una pareja que pasaron por todos ellos importantes de la salsa neoyorquina. Ricardo Rey y Bobby Cruz son muy grandes, muy tremendos. Y esto que va a sonar ahora es del año 86 y se estaban autoeditando porque en ese momento estaban, por un lado, sin sello discográfico y además dedicándose a labores religiosas. Se convirtieron en pastores, no sé exactamente de qué secta evangélica, pero estaban trabajando en Miami con gente de la calle y demás. Bueno, el resultado es tan satisfactorio que todo esto en realidad es solo contexto porque seguían en plena forma, vocalmente tremendos y con canciones así de chulas. ¿Quién va a poner pegas a nada de lo que venga de estos dos dinámicos cantantes boricuas? El yo-yo, o el yo-yo, como dicen ellos, son Ricardo Rey y Bobby Cruz en 1986 dando lecciones. De hecho, el álbum se llamaba, que me acabo de perder, Más que vencedores. Eso es triunfalismo y lo demás tontería.

Estamos a punto de decir adiós por hoy y si esto traía calor, Bobby Cruz y Richie y Ricardo Rey, vamos a escuchar algo que todavía da, sube más la temperatura. El clásico de Mervin Santiago, uno de esos cantantes que honran el género y que sus fans saben muy bien de lo que hablo. Bueno, pues su clásico Fuego a la Jicotea, interpretado en directo por dos percusionistas y cantantes boricuas que son tremendos en lo que hacen, Daniel Díaz y Jafet Murguía, juntos grabando esto como un homenaje a Mervin Santiago y a toda la salsa dura, expresiva y maravillosa que alimentó la imaginación de una generación de músicos latinos durante al menos 15 años. Bueno, pues desde la Nueva Escalera, en Santurce, Puerto Rico, estos dos elementos hacen de la versión una auténtica juerga, un auténtico festival de recursos musicales, con una banda que tumba de puro sabor. Y bueno, pues creo que es un final a tono con lo que ha sido el programa. Gracias de verdad por estar ahí. Gracias a paquitofm.com, por supuesto, por apoyarme. Soy Luis Abin Fernández y nos marchamos bailando y sintiendo la música. Juego a la Jicotea, Daniel Díaz, Jafet Murguía, juntos, revueltos y plenos de sabor.

0: Esto es Puerto Rico.
1: Tropicadelia se despide hasta la semana que viene. Gracias, Luis.
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0: Y así empezaba el primer programa hace 4 temporadas de Música para Aburrir.
1: Poco a poco vamos a hacer un recorrido sobre diferentes tipos de música y sus relaciones. Empezaremos con música del siglo XVII, donde se entremezcla lo popular y lo culto. En la Inglaterra del siglo XVII había una influencia y un gusto por la música de las islas, de Irlanda, de Escocia, también las músicas ibéricas. Entonces, en ese siglo de crisis por un lado y de cultura también, vemos cómo se

Así empezábamos hace 4 temporadas con esa introducción y este tema, toda una declaración de intenciones para disfrutar de la interrelación entre la música popular y la música culta o académica y sobre todo, que es lo que más escucha en este programa, la música gaélica y la música del Renacimiento y del Barroco, mucha de ella también de la península ibérica y las músicas gaélicas y la diáspora que tanto gusta escuchar en este programa. Esto era una obra recogida en el repertorio de danzas de John Playford del siglo XVII, titulada Scotch Cap, de referencia a la gorra escocesa. También puede ser el Tam O' Shanter.

Esto que hemos escuchado es una composición del violagambista, compositor y también soldado escocés Tobias Hume, de la segunda mitad del siglo XVI y la primera del siglo XVII. Título es Spanish Humor, templo de interrelación de la música que se estaba fraguando durante el Renacimiento y el Barroco y su relación entre Escocia y la península ibérica. Todo ello en la música de moda, en los teatros, en las calles, en lo culto y lo popular, en aquel Londres caótico.

aquella época, tanto en Escocia, Irlanda, Inglaterra, en la península ibérica, pero también en el resto de Europa. Ahora escuchemos esta composición anónima titulada Gypsy Lil. Podría ser como la cadencia gitana.

Ahora escucharemos un anónimo titulado The Irish Cohen, es decir, Cohen del gaélico cojón, es decir, el lamento, la tristeza irlandesa. Es una de las piezas recopiladas a mano en el Fitzwilliam Virginal Book. Es un libro para virginal, un teclado de final del Renacimiento, principios del Barroco. El nombre de Fitzwilliam es el apellido de un vizconde que donó esta obra ya en el 19 a la Universidad de Cambridge, pero parece o se cree que toda esta recopilación de las 2.000 piezas, donde se cuenta mucha de la música que aquí escuchamos, anónima o tradicional, popular o compuesta en el estilo de la época de finales del siglo XVI, es decir, el Renacimiento, principios del XVII, es decir, el primer barroco, está atribuida esta copia a Francis Tregean, un joven de Cornualles, músico que estuvo 11 años en prisión y durante esa época de presidio estuvo recopilando y escribiendo toda esta obra.

Y ahora viene la pieza de Anthony Holborn, titulada así en castellano Muy Linda, publicada en 1599 en su libro Pavanas, Gallardas, Alemanes y otro tipo de aires.

Y ahora un aire, es decir, un tema lento, tañido a la viola da gamba por una de mis intérpretes favoritas de este instrumento, Gilles Appert.

Y acabamos este programa número 150, que también coincide con el Ecuador de esta cuarta temporada. Han pasado 5 meses y nos quedan 5 meses. Música para aburrir intenta ser un hortus conclusus, un lugar de asueto donde intentamos que la realidad que nos rodea durante un ratuco quede un poco alejada, 30 minutos a la semana, o que este programa, el Ser un Poco Especial, está durando más de esas realidades dolorosas en las que estamos. Así, este fin de semana, como todas las semanas, la gente se junta, por ejemplo, la llegada de esos menores a cárteles contra los energúmenos que allí se concentran, o en defensa de la vida y contra la guerra en Gaza, o contra la invasión de estas multinacionales energéticas en el escudo, sin ir más lejos, o contra empresas de bombeo faraónicas de Repsol, y así constantemente. Pero es música de exuvio y también de recuerdo de la música que se escucha en Música para aburrir, danzas, aires tanto antiguos, renacimiento barroco del mundo gaélico, antiguo y contemporáneo, como otras músicas que a veces aparecen también por aquí. De la Edad Media estuvimos o hicimos viajes de Suecia hasta Sicilia o por Sudamérica. Siempre diásporas y músicas viajeras. Ya sabéis que este programa se puede escuchar todos los viernes en Radio Argallo a las 9:30 de la noche y en Paquito FM los lunes a las 11:30 de la noche. Pues seguimos escuchándonos. Hasta la próxima semana.

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1: Hola, soy Óscar de Noche de Rock y vengo a presentaros nuestro disco de la semana, que no son otros que Asma, una banda de Cantabria que tiene ya 5 discos publicados. Se mueven en un sonido entre el indie noventero, el slowcore y el noise. Además, tienen una cosa particular con este último álbum en cuanto a distribución, y es que lo editan a través de un sello que se llama Repetidor. Es una iniciativa bastante horizontal de bandas que se apoyan en sentido horizontal unas a otras para financiar los vinilos, las producciones de cada una de ellas y también la producción. Echarle un ojo porque está muy interesante.

0: Si queréis enviarnos vuestras canciones para que suenen en paquitofm.com, podéis hacerlo. Solo tenéis que enviarlas a nuestro número de WhatsApp, 654-490-109. 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No olvidéis mandarlas con una breve introducción en la que digáis vuestro nombre y título de la canción. 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

0: Billy de los Cigarros. ¡Qué tío! Y Jorge Salán. Gran Jorge Salán. Gracias. Gracias.
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